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0: Son las 8:32. 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

Hola, ¿qué tal? ¿Cómo están? Muy buenos días. Un abrazo grande para toda nuestra gente, nuestros auditores, auditoras que a esta hora ya están conectadas a Radio Copihue FM. Día de cielos semidespejados, ¿eh? Tenemos solcito, algunas nubes, no tanto frío, no hay niebla, así que estamos al otro lado, ¿eh? Disfrutando de esta jornada. Tenemos 5 grados, así que se nota la diferencia que hay entre los días anteriores y hoy, ¿eh? Mejor temperatura, así que ahí con todas las ganas y con todo el optimismo para avanzar en esta jornada matinal.

a funcionar o usted puede hacer uso de su cupón de gas del gobierno, ¿eh? Claro, para quienes ingresaron sus datos para activar el cupón en las primeras fechas habilitadas, desde hoy ya pueden hacer la compra del gas. Todos los establecimientos de gas en Victoria están habilitados para este cambio, ¿eh? Así es, hoy se habilita el cupón de gas licuado. Revise quiénes pueden utilizar el beneficio y cómo se hace también. Todo se lo vamos a estar contando acá en la 105.1, así que ahí atentos a las informaciones, ¿ah? ¿Qué es lo que ha ido pasando también en el gobierno? ¿Qué es lo que va pasando en la región de la Araucanía, en la comuna de Victoria? Toda la información la va a obtener usted a través de Copihue FM. Recuerde, 5 grados la temperatura del momento, la máxima alcanzará para el día de hoy 14 grados, ¿ah? Vamos a tener una jornada agradable. Y bueno, lluvia para hoy, nada, se desaparecieron las gotitas de agua que nos anunciaban ayer, pero va a ser un día para prepararse para la lluvia de mañana. Igual hay un 60% de probabilidad de chubascos débiles para mañana, pero ya esto en la tarde. Así que usted prepárese para enfrentar unos días de lluvia que se aproximan si este pronóstico no cambia. Aquí veo lluvia, algunas nubes, así que sí va a estar el resto de la semana. Son las 9 de la mañana con 10 minutos y continúa la música en Copihue FM.

Fiebre de Amor, un temita más de música a esta hora de la mañana. Son las 9:17, 9:17, compartiendo con nuestros auditores ya la jornada de este día miércoles, junto a la mañana musical. Bueno, vamos a entregar los titulares. A exdiputado Juan Fuensalida y vuelos de niños haitianos, dice: no dudo que el crimen organizado esté detrás. En temas nacionales también, en Loncoche, hija de mujer asesinada habría pagado a compañero de liceo para que matara a su madre. ¡Wow! De esos titulares como que uno queda helado. ¿Qué más tenemos por acá? Este miércoles se habilita el cupón de gas licuado. Revisa quiénes pueden utilizar el beneficio. Ministro Arrau lidera copamiento policial en la línea 1 del metro. Abarca desde Baquedano a Los Héroes. Por acá, pugna canónica. El pleito entre congregación y parroquia por venta de terrenos en La Reina. Tenemos por acá, en temas de economía, es prioridad la renovación de la ley forestal que afina el gobierno bajo cierto hermetismo. En temas internacional, Donald Trump dice que acuerdo con Irán no es definitivo y que si se comportan volveremos a... si no se comportan volveremos a bombardear, ¿eh? Wow, Donald Trump. ¿Qué más? En la región de la Araucanía, por supuesto, siempre hay informaciones que comentar. Vamos por acá, detienen a concejala de Lumaco por presunto robo en Mall de Coquimbo. Esto en medio de un encuentro nacional, Dios mío. Padre de alcaldesa de Vilcún recibió 50 millones de pesos de fondo que no permitía a familiares de autoridades. Lanzan la octava edición del reconocido concurso de cuentos araucanía en 100 palabras. Conoce cómo participar. Centros de esquí siguen cerrados por 60% menos de nieve acumulada y esperan sistema frontal para abrir. Poca nieve este año, ¿eh? Muy poquita. Bueno, son los titulares que vamos a estar entregando para usted que está ahí en sintonía de Copihue FM.

la mañana con 26 minutos, ya estaba Maciel con todo su ritmo musical en esta jornada. Bueno, vamos a revisar la información. Portugal, Inglaterra y Colombia debutan hoy en el Mundial. A las 13 horas se inicia la jornada del Mundial 2026 con el encuentro entre dos principales rivales de La Roja, Portugal y Congo. Otros tres encuentros también se van a disputar el día de hoy. El Mundial 2026 continúa durante la jornada este miércoles con cuatro partidos de los grupos K y L, marcados por el debut de Portugal, Inglaterra y Colombia. A las 13 horas, Portugal enfrenta a República Democrática del Congo en Houston, con Cristiano Ronaldo, quien igualaría a Lionel Messi con participación en Copas del Mundo. A las 16 horas, Inglaterra se mide con Croacia, en tanto a las 19 horas, Ghana juega ante Panamá. Y a las 22 horas, Colombia debuta frente a Uzbekistán, cerrando la jornada el Grupo K. Todos los partidos los transmite The Sport, con streaming disponibles en DGO y Paramount. Los duelos de Inglaterra versus Croacia y Uzbekistán versus Colombia serán emitidos en señal abierta por televisión. Ahí está entonces el horario de los partidos para la jornada mundialística del día de hoy. Si a usted le gustan los partidos, ahí están claritos los horarios. A cualquier cosa me puede preguntar al 284-3333.

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Ahí estábamos con Laura Pausini, bonito tema musical a esta hora de la mañana cuando estamos compartiendo estos éxitos, ¿eh? Y también las informaciones. Le voy a informar que los centros de esquí de la zona centro-sur del país esperan la caída de nieve para comenzar a funcionar. Ya se vienen las vacaciones de invierno y todo y no hay nieve. Según datos de la Dirección Meteorológica de Chile, este año hay cerca de un 60% menos de nieve acumulada para lo que es una época normal. Todavía no ha nevado lo suficiente y los centros de esquí se mantienen cerrados. En Antuco, ahí en la provincia del Biobío, necesitan aproximadamente 50 centímetros de nieve para abrir. Esto lo comentó Hugo Candia, presidente del Club de Esquí Los Ángeles. El año pasado no tuvieron la nieve necesaria para poder operar. Pero ya estamos con los andarribeles con sus mantenciones hechas, el pisanieves ya está con su mantención hecha, los servicios de restaurante ya están listos para operar, así que solo falta que nos caiga la nieve para empezar a operar durante la temporada. La historia se repite en los demás centros de esquí. James Ackerson, gerente general de Corralco Resort, de montaña, señaló que necesitan 80 centímetros de nieve para abrir las pistas. En el caso de Corralco, tenemos la ventaja de que todo el centro de esquí está emplazado sobre una zona de arena volcánica que hace que no haya roca y con una enorme cantidad de nieve podemos operar perfectamente. Pero yo diría que el centro necesita que caigan unos 80 centímetros de nieve, fue lo que apuntó. Si bien ya comienzan a recibir turistas, lo que se espera es la caída de nieve que permita el funcionamiento del centro de esquí. En Nevados de Chillán, ahí en la región del Ñuble, ya están operativos con el resto de las instalaciones. Así lo detalló Verónica Vera, gerente de Asuntos Públicos y Sustentabilidad. Esperamos que este año sea un año más normal respecto a la caída de nieve que debería ocurrir a finales de junio o más cercano ya a la primera semana de julio. Si bien tuvimos 2 años donde la nieve llegó anticipadamente, este año debería acercarse a un año mucho más normal, es lo que postuló. Según datos de la Dirección Meteorológica de Chile, este año se registra cerca de un 60% menos de nieve acumulada en la cordillera que en una época normal. Sin embargo, Arnaldo Zúñiga, meteorólogo de difusión del Centro Nacional de Análisis, entregó buenas noticias. El sábado, dice, llegaría un sistema frontal a la zona. Bueno, el día sábado este sistema frontal arriba al centro sur de nuestro país, así que ahí hay una alta probabilidad de que tengamos hacia el día sábado precipitaciones de nieve en los sectores altos de la cordillera y principalmente en los centros de esquí. Así las cosas más al sur, por ejemplo en Pucón, la esperanza para abrir el centro de esquí está puesta en este sistema frontal, es lo que señaló Alfredo de Cesare, subdirector del centro de montaña Pillán. En caso que no fuera así y el tiempo nos acompaña, siempre nuestra proyección es abrir, aunque sea la silla panorámica y el restaurante para los turistas que van a estar de vacaciones durante estos días, ¿eh? O sea, todos los centros de esquí están con muy, muy poquita nieve, ¿eh? Y están esperando, tienen todo listo, todo dispuesto, están esperando a una gran nevada. Así que todavía, si usted quiere ir a esquiar, no lo va a poder hacer, va a tener que ir a mirar el paisaje nomás, ¿sabes? Mientras no caiga una cantidad necesaria. Imagínense acá en Corralco, 80 centímetros de nieve, igual es harto. Así que vamos a ver qué va a pasar este fin de semana con este sistema frontal que están anunciando para la alta cordillera.

Bueno, son, no, nos faltan 8 minutos ya para las 10 de la mañana, 8 para las 10. ¿Sabe usted que el gobierno dará urgencia a 2 proyectos con foco en promover la fertilidad? Bueno, la ministra de Salud, May Chomalí, junto a la presidenta del Senado, Paulina Núñez, y otros legisladores, anunció que el gobierno pondrá urgencia a 2 proyectos de ley orientados a fortalecer la información, educación y prevención en materia de salud reproductiva con foco en promover la fertilidad. Uno de los textos busca incorporar la infertilidad entre las materias de las cuales el Estado debe entregar información, orientación y educación a la población. El otro modifica el Código Sanitario para sumar la prevención de la infertilidad entre las prestaciones que pueden desarrollar profesionales de salud, permitiendo que la indicación de exámenes preventivos y diagnósticos oportunos. Bueno, la medida se da en el marco del Plan Chile Renace, lanzado la semana pasada por el gobierno para enfrentar la caída sostenida de la natalidad. Los nacimientos en el país bajaron de más de 250.000 al año hace 3 décadas a 146.000 en el 2025. Al presentar el plan, el presidente José Antonio Kast había anunciado que vamos a convocar a una comisión asesora presidencial para que de forma unida y transversal podamos analizar todas las posibilidades que están para darle apoyo a las familias que quieran soñar con ampliar su familia. Eso es lo que se le va a dar urgencia a este proyecto de promover la fertilidad. Son 2 proyectos distintos, pero con el mismo foco de la promoción de la fertilidad. Esa es la información del gobierno.

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Vamos a continuar con toda nuestra parrilla musical para seguir acompañando a usted que está trabajando, a usted que está haciendo las labores de la casa, a usted que está en la oficina, en el negocio, a usted que se informa junto a Copihue FM. Para todos, vamos a seguir en esta mañana y luego vamos a estar con más informaciones. Mientras tanto, llega la voz de Miguel Bosé con Willy Bear.

Bueno, estamos en vivo y en directo, son las 10 con 18 minutos, 10 de la mañana con 18 minutitos y seguimos compartiendo las informaciones. Desde hoy se puede hacer uso del cupón de gas del gobierno, así es, porque este miércoles ya se habilita el cupón de gas licuado. Bueno, este miércoles 17 de junio miles de familias podrán utilizar el cupón de gas licuado. Vale de 27 mil pesos que se podrá canjear de forma presencial en caja vecina o a través de las aplicaciones móviles de Banco Estado y RutPay. Cabe señalar que este beneficio es para las personas que activaron el cupón entre el 18 y 29 de mayo. Si usted activó su cupón, ¿se acuerda? Nosotros estuvimos diciendo aquí, active el cupón para que lo pueda ocupar desde el 17 de junio en adelante. Y si no, tiene que esperar unos días más. Así de simple. Bueno, de acuerdo al sitio web habilitado por el gobierno para usar el cupón, él o la beneficiaria debe tener su cuenta de Banco Estado activa. Si no tiene, bueno, puede solicitarla gratuitamente en la sucursal o a través de los sitios web de Banco Estado. Luego deberá descargar la aplicación RutPay o simplemente la aplicación del Banco Estado en su celular para descargar el vale. También puede acceder presencialmente a su caja vecina y solicitar a la señora ahí de la caja vecina el cupón de gas del Banco Estado. ¿Ah? Entonces ahí le van a dar a usted un cuponcito así de la maquinita con un código QR y con ese está al otro lado. Para comprar un cilindro de gas, la persona podrá hacerlo de forma presencial o solicitando un despacho a los distribuidores de gas adheridos. El cupón no es válido para pagar por comercio en línea o en el extranjero. Al momento del pago, él o la beneficiaria deberá presentar su cupón. Puede utilizarlo en una o más compras complementando con sus recursos disponibles en la cuenta. ¿Cómo esto? Bueno, si usted compra un cilindro de gas que cueste menos de 27 mil pesos, en una próxima compra puede utilizar el saldo y ahí usted paga la diferencia. A eso se refiere, ¿eh? A eso se refiere para que quede claro, o sea, se puede usar dos veces si es que le queda saldo disponible para una próxima compra, ¿ya? Al momento del pago, él o la beneficiaria deberá presentar su cupón, puede utilizarlo en una o más compras, como le había dicho, complementando con los recursos disponibles en la cuenta RUT. Bueno, a ver, ¿qué tenemos? Ah, claro, usted, por ejemplo, ingresa a su cuenta de Banco Estado a través del teléfono. Y ahí aparece un cuadrito pequeño con la lectura del gas del gobierno. Ahí dice cupón disponible, 27 mil pesos y canjear el cupón. Bueno, y ahí sigue los pasos que le va dando al momento de hacer la compra, ¿ya? Así en las aplicaciones del teléfono. Y quienes no usan las aplicaciones, ¿cierto? Pueden ir directamente a una caja vecina a solicitar su cupón. Ahí la maquinita le va a dar el voucher con un código QR y eso usted tiene que presentarlo donde compra el gas, ¿ya? Así de fácil. Bueno, la activación puede hacerse aún hasta el 30 de junio. Si usted no ha hecho el trámite, tiene tiempo todavía para activar el cupón. Se puede ocupar hasta el 30 de septiembre. Si ya no canjeó su gas al 30 de septiembre, lo perdió, ¿ya? Recordemos la fecha. Si usted activó su cupón entre el 18 de mayo al 29 de mayo, se puede comenzar a usar desde hoy. Si usted activó su cupón entre el 30 de mayo al 12 de junio, podrá utilizar su cupón a partir del 2 de julio. Y si usted activa su cupón entre el 13 de junio y el 30 de junio, podrá utilizarlo a partir del día 21 de julio. Y todos los cupones vencen el 30 de septiembre, ¿ve? Fácil y bien explicado. Si no me entendió, me puede llamar al 284-3333 y ahí le explico por teléfono, ¿ya? Así de fácil, ¿ya? Quienes usan su aplicación, ahí en el teléfono aparece el cupón, usted le pone canjear y le va a pedir algunos datitos en el momento que esté comprando su gas. Y si no tiene aplicaciones de Banco Estado, puede pedir el cupón en una caja vecina. Ahí le van a pedir su RUT seguramente. Ah, pide su RUT y la clave, ¿eh? La clave que usa actualmente cada vez que va al banco. Eso es importante, hay que decirlo para que después no crea usted que le van a pedir la clave para estafar. Pero la clave usted la marca solita, por cierto. Y con eso ya le estarían dando su código QR para ir a solicitar su cilindro de gas.

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Ahí estaba tan celoso Jairo, ¿eh? Tengo celos, nos decía la canción que nos estaba entregando el artista. No, sea celoso, se envenena el alma nomás, lo pasa mal, pasa rabia por las puras, ¿eh? Hay gente que se imagina cosas que no hay y lo pasa terriblemente mal y hace pasar a otros malos momentos también. Pero bueno, en la vida hay de todo, ¿eh? ¿Qué tenemos? Jueces en el ojo del huracán, los cuadernos de remoción por viajes con licencia que remesa al Poder Judicial. Luego vamos a estar con eso, ¿eh? Son informaciones que nos van llegando a nuestra mesa de trabajo en los últimos minutos. Antes de aquella información nos vamos a quedar con un hecho ocurrido en la región de la Araucanía y que la verdad impacta porque una hija habría pagado dinero para matar a su madre. Tres adolescentes están detenidos por el homicidio de Carmen Barrera Rantul, de 53 años de edad, cuyo cuerpo fue encontrado el pasado domingo con heridas cortopunzantes en su domicilio en la comuna de Loncoche. Los menores, todos de 17 años, corresponden, de acuerdo a la información, corresponden a la hija de la víctima, la pareja de esta y un compañero de liceo. En este sentido, la adolescente habría reunido dinero con su pololo para pagar a un compañero de liceo a objeto que asesinara a la madre de la joven. Posterior a conocerse el homicidio de la mujer, los adolescentes se entregaron ante la Fiscalía Local del Ministerio Público de la comuna, manifestando ser partícipes y autores del crimen. A su vez, la indagatoria respectiva está a cargo de personal de la Policía de Investigaciones. Finalmente, los adolescentes serán presentados durante la mañana de este miércoles ante el Juzgado de Garantía de Loncoche, esto para la audiencia de control de la legalidad de la detención. ¡Ay, qué impactante! Una joven reunió una cantidad mísera de dinero para pagarle a un compañero de curso que matara a su madre. Una mujer de tan solo 53 años, ¿ah? Y después todos se arrepintieron y terminaron entregándose a la justicia, pero ya era demasiado tarde, ya habían quitado la vida a esta madre, ¿eh? Qué impactante los hechos ocurridos ahí en Loncoche. Vamos a estar atentos al desarrollo de la información con respecto al control de detención de estos jóvenes. Los tres tenían o tienen 17 años de edad.

Bueno, estamos de regreso, son las 10 de la mañana con 45 minutos, 10:45, y a esta hora ya le damos la bienvenida a Ferretería Ayipen. 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Así que juntos a Ayipen vamos a continuar en este bloque informativo y musical junto a Eros Ramazzotti.

Ahí estaba la música de Janet cuando ya están faltando 2 minutos para las 11 de la mañana y nosotros continuamos a esta hora compartiendo con nuestros auditores y auditoras. ¿Eh? 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Vamos a seguir nosotros por acá con más informaciones. En titulares se lo informábamos. Una concejala de la comuna de Lumaco fue detenida a la tarde del día martes en el Mall Vivo de Coquimbo, luego de ser sorprendida por guardia de seguridad tras un presunto robo en 2 locales comerciales del recinto. De acuerdo con la información policial, el procedimiento se originó luego de que personal de seguridad del centro comercial retuviera a una mujer acusada de sustraer diversas especies desde las tiendas Ripley y Sunglass. Tras revisar las cámaras de seguridad y las actas respectivas, la mujer fue trasladada hasta una unidad policial. Posteriormente se estableció que la detenida responde a Yanela Mabel Flores Cárdena, de 43 años, concejala de la comuna de Lumaco, quien se encontraba en la región de Coquimbo para participar del Encuentro Nacional de Concejales 2026, actividad que desarrolla la Municipalidad de Coquimbo. Según los antecedentes preliminares, la autoridad comunal habría sustraído 3 prendas de vestir desde la tienda Ripley y un par de lentes de sol desde Sunglass. El avalúo de la especie alcanza los 327.870 pesos, de los cuales 149.970 corresponden a las prendas de vestir y 177.900 a los lentes de sol. De acuerdo con la información policial, la concejala no mantiene antecedentes penales anteriores, ¿eh? Pero terminó tentada por esos productos. ¡Qué vergüenza! Pero bueno, ahí seguramente se va a seguir el procedimiento judicial para ver cuál va a ser el castigo que se le va a dar a la concejala de la comuna de Lumaco, quien estaba de visita en Coquimbo.

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2: En el último consejo municipal aprobamos los gastos operacionales y de mantención para la adquisición de un vehículo con condiciones especiales para actuar ante situaciones de emergencia, especialmente incendios forestales, lo que va a servir para acudir en ayuda de las personas que lo necesiten. Igualmente, con mucha felicidad vimos como la Secretaría de Planificación Comunal consideró lo propuesto por este concejal en Comisión de Infraestructura, donde propuse que se ayudara a la Feria El Progreso y conté con el apoyo de los demás colegas. Pero aún más importante es que el municipio consideró esto para ayudar a una feria que necesita mejorar su techumbre y que además no ha recibido ningún tipo de ayuda hace mucho tiempo. Ellos se ubican atrás del terminal rural acá en Victoria, siendo visitado por muchos vecinos que precisamente vienen a la ciudad para abastecerse de alimentos. Se van a aportar 5 millones de pesos para los mejoramientos que ellos requieran. Otra de las cosas que aprobamos es el PMG año 2026, que habla sobre los desafíos de las diferentes unidades del municipio para el presente año y en qué van a buscar mejorar, actualizar sus procesos o incluso digitalizarlos. Es de esperar que todo esto se cumpla para beneficio de todos los usuarios. Fue un consejo bastante provechoso, con avances para la ciudad, con propuestas que nacen desde los concejales y que son consideradas por la municipalidad, y que nos habla de que trabajando juntos se pueden lograr grandes cosas para los vecinos. Tal como lo dije cuando asumí, voy a ser un colaborador y fiscalizador de la labor del municipio, nunca obstruccionista, porque no debemos ser una piedra en el zapato para avanzar, sino los puentes para poder construir y generar propuestas para nuestros vecinos, sin importar las diferencias que legítimamente tenemos.
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Bueno, vamos avanzando, 11 de la mañana con 13 minutos, 11 con 13, tenemos un día hermoso para disfrutar. Las informaciones tan buenas no son, ¿eh? Bueno, sí, pues impactante, sobre todo aquella que viene proveniente de la ciudad de Loncoche, que la compartimos hace un rato atrás. Y vamos a continuar porque algo pasó en Padre Las Casas. Padre de alcaldesa de Vilcún recibió 50 millones de fondos que no permitía a familiares de autoridades. El gobierno regional de la Araucanía detectó que la empresa del padre de alcaldesa de Vilcún, Catherine Migueles, de RN, recibió 50 millones de pesos en un programa que no permitía la postulación de familiares de autoridades. Una serie de antecedentes salieron a la luz tras la querella que presentó el gobernador de la Araucanía, René Zafirio, en contra de 10 personas por irregularidades detectadas en un programa por cerca de 9.000 millones de pesos que ejecutó la Agencia de Desarrollo Productivo entre el 2022 y 2023. En la acción legal figuran nombres conocidos, como es el caso del ex gobernador Luciano Rivas y su ex jefe de gabinete Juan Pablo Leonel Lilepín, además de la actual seremi de justicia Stephanie Camino Hondo, el ex director de la corporación Cristian Salas y el ex encargado de fondos concursables Carlos Banchieri, entre otros. Una querella que se ingresó por los delitos de administración desleal y prevaricación y que luego de ser declarada admisible por el Juzgado de Garantía de Temuco se agrupó a la investigación que se está realizando por el Ministerio Público por el caso de agencia. El documento explica que de acuerdo a las bases del programa de reactivación económica, los proyectos tenían que pasar por una comisión de admisibilidad que permitió el avance de 684 iniciativas. Antes de cerrar la etapa, a las 12:30 horas del 26 de septiembre del año 2022. Al menos, así lo establecería el acta firmada por 5 personas que acordaron no evaluar el proceso de admisibilidad, uno de los requisitos denominados como Anexo 5, relacionado con la carpeta tributaria del 2021 y certificado de vigencia.

e iniciación de actividades. Un documento que tras la modificación solo sería solicitado al momento de notificar a los postulantes como beneficiarios de la iniciativa. En la querella se indica que el mismo día que la comisión cerró el plazo, el encargado del fondo de agencia, Carlos Bancheri, envió un correo electrónico al responsable del proceso informático para instruir la incorporación de 402 iniciativas para que quedaran admisibles. El gobierno regional también detectó que entre las postulaciones admisibles fuera de plazo está la de Guillermo Migueles Beltrán, de la empresa Gambi S.P.A., que se adjudicó 50 millones de pesos rechazados en las rendiciones. A eso se agregan facturas anuladas, falta de inicio de actividades en el servicio de impuestos internos y una sola cotización, entre otras. Todo eso fue un proceso aparte, después ya de la fecha de vencimiento de la postulación. El empresario es el padre de la alcaldesa de Renovación Nacional en la comuna de Vilcún, Catherine Migueles, quien se encontraba ejerciendo su primer periodo como jefa comunal cuando la Agencia de Desarrollo Productivo lanzó el programa en el año 2022. La acción legal del gobernador explica que la situación se traduce en una incompatibilidad y prohibición de participar en el concurso, ya que el beneficio es familiar directo de una autoridad en ejercicio. La consejera regional y presidenta de RN de la Araucanía, Sara Suazo, reconoció que desconocía esta situación, porque en la época no integraba el cuerpo colegiado. De todas maneras, dijo que los hijos no siempre saben lo que hacen los padres. Como no lo sabía y ahora estoy en conocimiento, voy a llamar a la alcaldesa para ver qué es lo que ella sabe al respecto. No siempre que uno es la hija de alguien puede estar en conocimiento de todo lo que hace el papá, o viceversa, fue lo que esgrimió. Bueno, se intentó comunicarse en reiteradas ocasiones con la alcaldesa de Vilcún. Si bien contestó uno de los llamados de inmediato, también cortó, sin que hasta el momento haya respondido o contestado los mensajes a través de los cuales también se ha intentado ubicar. Eso al respecto de la situación de parentesco entre la alcaldesa de Vilcún y este caballero, ¿cierto?, que recibió 50 millones de pesos para su empresa. Bueno, estaremos atentos y el desarrollo de las informaciones se va levantando cada vez la alfombra, ¿cierto? Y van saliendo más cositas a la luz con respecto de estos casos. Nosotros por acá seguimos con pedidos musicales y nos quedamos junto a la música de Diango.

0: Avanzando entonces, son las 11 de la mañana ya con 29 minutos, 11 con 29 y vamos a quedarnos, pero no alcanzamos por el tema del tiempo, pues tenemos una solicitud hecha al 284-3333, pero al regreso vamos a estar con el temita musical que nos solicitó don Jorge, dijo que era dedicado a todas las mujeres de Victoria, así que él cariñosamente saluda a todas las mujeres de nuestra ciudad. Vamos a revisar por acá el termómetro. ¿Qué dice el termómetro? ¿Se actualiza o no? ¿Sube o no sube? Vamos a ver inmediatamente. 12 grados tenemos a esta hora. Adelante teníamos 9 y 7 de térmica. Ahora tenemos 12 grados. O sea, continúa el viento norte acompañándonos. Así que ahí nos separamos un ratito. Seguimos con buen tiempo y luego vamos a estar con la música de Vicente Fernández, que fue solicitada al 284-3333.
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tanto la quería, nos decía. ¿Quién nos decía ahí? Andy Lucas. Ah, él estaba, ellos estaban en la música. Bueno, el Banco Central publicó este día miércoles el informe de política monetaria de junio, en el que se redujo el rango de crecimiento del PIB para el 2026, desde 1,5% a menos 2,5%, estimado en marzo, a un rango de 1% a menos 1,75%, descartando así la posibilidad de crecer un 2% este año. Para el 2027, el organismo elevó la proyección a un rango de 2% a 3%, desde un 1,5 a un 2,5%, impulsado por un mejor desempeño esperado por la inversión. La entidad, presidida por Rosana Acosta, atribuyó que el ajuste a la sorpresa negativa que tuvo la actividad durante el primer trimestre, explicada principalmente por el macro desempeño de sectores vinculados a los recursos naturales, como la minería de cobre, la agricultura y la pesca, sumado a un menor turismo receptivo el verano pasado. En materia de inflación, el Banco Central proyecta que esta cerrará el año con una alza acumulada en 4,2% por encima del 4% estimado en el informe anterior. El Instituto Emisor además advirtió que el escenario macroeconómico ha continuado en los últimos meses sujeto a un grado de incertidumbre mayor al habitual y a un contexto en el que el cierre del estrecho de Hormuz sigue afectando el precio del petróleo.

Bueno, 7 minutos están faltando ya para las 12 del día, 7 para las 12, y vamos a las informaciones. Por acá, gobernadores plantean agenda de descentralización a CAS en medio de debate por rol único de vándalos. Hasta el Palacio de la Moneda llegaron ayer los gobernadores regionales de Chile para reunirse con el presidente de la República, José Antonio Katz. Entre ellos estuvo el gobernador de Valparaíso, Rodrigo Mundaca, quien junto a sus pares presentó una agenda conjunta orientada a fortalecer la descentralización, resguardar los presupuestos de los gobiernos regionales y avanzar hacia una mayor autonomía para responder de manera eficiente a las necesidades de cada territorio. Uno de los puntos abordados fue la seguridad en medio de la discusión del proyecto de rol único de vándalos. Al respecto, Mundaca explicó que presentaron al presidente Katz la iniciativa para crear una división de prevención del delito en los gobiernos regionales, considerando que estas instituciones pueden aportar a la recuperación de los espacios públicos. Cabe recordar que entre las conductas que buscan sancionar el rol único de vándalos se encuentran las agresiones a carabineros y personal de salud, los daños a monumentos nacionales y la destrucción de mobiliario público o comunitario, la quema de buses del transporte público y los bloqueos de calles, el tráfico de estupefacientes, el consumo de drogas en la vía pública y la venta ilegal de alcohol, además de rayados sin autorización, comercio ilegal y carreras clandestinas, entre otros hechos. Todos esos están dentro de lo que es el registro de incivilidades. Cabe recordar que entre las conductas que busca sancionar el rol único de vándalos se encuentran las agresiones a carabineros, como lo había dicho anteriormente. Bueno, no obstante, parlamentarios de oposición en la región de Valparaíso sostienen que la iniciativa impulsada por Katz busca criminalizar solo una parte de la sociedad, es decir, los sectores más vulnerables. Así lo planteó el diputado comunista Luis Cuello, quien en conversación profundizó en los alcances del proyecto, el cual cuenta con reservas de constitucionalidad. El parlamentario también analizó situaciones que podrían generarse en la comuna de Valparaíso, como las celebraciones de Año Nuevo

y los festivales culturales. Se hizo una comunicación con la bancada del Partido Republicano y con parlamentarios regionales del oficialismo. Sin embargo, no hubo respuesta a las consultas sobre el proyecto del rol único de vándalos.

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como la flor, el tema que nos traía René y nos troza ahí para dar inicio a lo que es el bloque folclórico de este día miércoles. Música chilena que va a estar hasta la 1 de la tarde junto a ustedes. Si gusta, puede llamar para pedir algún temita en especial al 284-3333. 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

0: Son las 12 del día ya con 27 minutos, 12 con 27, y recuerde usted que este bloque lo compartimos junto a Supermercados El Trébol, quien ofrece productos de abarrote, de carnicería, rotisería, lácteos, congelados, bebidas, vinos, licores. 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También vamos desarrollando las informaciones. El ministro de Hacienda, Jorge Quirós, afirmó que los combustibles en Chile tendrían una baja importante durante esta semana, de hasta 110 pesos por litro en algunos casos, a raíz del acuerdo entre Estados Unidos e Irán. En paralelo, en unos días más, escuche bien, comenzará el ajuste al alza de la tarifa eléctrica, que subiría en promedio un 5% en el segundo semestre del 2026. Esto es desde julio en adelante. Por ello, el Ejecutivo anunció que la próxima semana ingresará un proyecto de ley con fines de subsidio. El ministro Quirós calificó como una muy buena noticia para Chile la baja del precio de los combustibles, que se reflejará, a partir de mañana. Dijimos que cuando terminara la guerra, los precios empezarían a bajar, es lo que recordó. Según el jefe de Hacienda, el valor de las bencinas, es decir, la gasolina, disminuirá unos 100 pesos por litro a partir de mañana jueves, mientras que el petróleo diésel podría descender unos 110 pesos. Irán y Estados Unidos acordaron un memorando de entendimiento para poner fin a la guerra y reabrir el estrecho de Hormuz, documento que aún no se ha hecho público y que se firmará el viernes en Suiza, pese a supuestas discrepancias que aún se sostienen entre ambas potencias. Si esto se mantiene, van a venir otras bajas, es lo que adelantó Quirós. A fines de marzo, pocos días después de su llegada a La Moneda, el gobierno impulsó una histórica alza a los precios de la gasolina y el diésel. ¿Cómo no recordarlo, cierto? Consecuencia de la subida del petróleo por la guerra en Medio Oriente. Fueron 370 pesos en la gasolina y de 580 para el diésel. Bueno, más allá del alivio puntual de las próximas horas, la pregunta que queda abierta es si los precios volverán efectivamente a los niveles previos a la crisis internacional o si el mercado comenzará a moverse bajo una nueva normalidad con valores más altos que los observados en los meses anteriores. Esa es la gran pregunta. Nicolás Román, académico de la Facultad de Ciencias Económicas y Empresariales de la Universidad de los Andes, explicó que el ajuste local no depende solo de la caída internacional del petróleo, sino también del funcionamiento del mecanismo de estabilización de precio a los combustibles. El funcionamiento del MEPCO es relativo al precio que vende ENAP a los mayoristas, a las bombas de bencina. Lo máximo que pudiera traspasarse por disminución del precio es de 2,4% de la variación que experimentan, es lo que señaló. Aunque la baja anunciada por Hacienda aliviaría parte del golpe reciente en el precio de los combustibles, el comportamiento futuro dependerá de la evolución del eventual acuerdo entre Irán y Estados Unidos, del valor internacional del crudo y de cómo opera el mecanismo de la estabilización. Bueno, yo creo, ¿para qué proyectarse que va a bajar tanto? Pues ya vamos paso a paso. Uno de repente se hace una expectativa, después no pasa, como que se desilusiona. Mejor déjelo así como va, ¿no? A 100 pesos y vamos viendo qué va a pasar. Lo importante es que vaya bajando y no vuelva a subir tanto, ¿ya? Es como lo ideal. Y con respecto al alza de la luz, baja una cosa, sube otra. La tarifa eléctrica debió subir en abril, pero el gobierno aplicó una prórroga. Asimismo, comprometió a analizar algún mecanismo para mitigar el aumento que comenzará a regir a partir del 1 de julio, ya cuando sea pleno invierno. En las últimas horas, la ministra de Energía, Jimena Rincón, afirmó que el alza será de un 5% aproximadamente a nivel nacional y que puede ser mayor en las regiones como la de los Ríos y los Lagos. El alza responde a la deuda que mantiene el Estado con las empresas de distribución, que asciende al menos a 900 millones de dólares producto del congelamiento tarifario que se extendió desde el 2019 hasta el 2024. De momento se desconocen los detalles de la propuesta que presentará el Ejecutivo para mitigar esta situación, pero desde el Ministerio de Energía enfatizaron que la propuesta buscará dar viabilidad económica al sistema interconectado, sin desproteger los presupuestos de los usuarios más vulnerables. Los expertos en esta materia han apuntado a la necesidad de la eventual fórmula, proyecto o medida que se vaya a tomar contemple que no sigan aumentando los intereses de la deuda con las empresas, una cifra que los analistas calculan de 14 mil millones de dólares extras. ¡Wow! al final va a ir subiendo todos los años, ¿sabes? Para poder pagar esa deuda. Nosotros vamos a hacer un alto comercial, nos pilló la hora, nos vamos a la tanda y luego regresamos para el último bloque de música.
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de un cantor popular dedicado con todo cariño a los excelentísimos poetas conchijuntos del mundo.

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Interrumpimos la música a esta hora del día porque tenemos información del Cuerpo Bombero de nuestra ciudad. Se trataría de una colisión de camión con vehículo menor a la altura del puente Colo, sentido norte a sur. Tránsito suspendido por el momento. Esa es la información que nos llega desde el Cuerpo Bombero de la ciudad de Victoria. En el sector Puente Colo, norte a sur, colisión de camión con vehículo menor, tránsito suspendido, reiteramos, sentido norte a sur. Es la información que compartimos a través de Radio Copihue FM.

Bueno, reiteramos el llamado del cuerpo de comandancia de nuestra ciudad. Se está atendiendo a esta hora de la jornada un accidente de tránsito a la altura del puente, Colo. Se trataría de colisión de camión cargado con madera con vehículo menor. El tránsito está suspendido sector norte a sur. Esa es la emergencia que se está atendiendo a esta hora por los equipos de emergencia de nuestra ciudad. Bueno, vamos a las informaciones. La Comisión de Ciencias de la Cámara de Diputados y Diputadas rechazó el proyecto que buscaba regular el cobro del crédito con aval del Estado por parte de la Tesorería General de la República. La iniciativa fue impulsada por el Frente Amplio y entre sus autores están los diputados Emilia Schneider, María Francisca Bello, Valentina Cáceres, Matías Fernández, Erika Ñanco, Constanza Chongwart, Carolina Tello, Tatiana Urrutia, Gonzalo Vinter y Gael Geomans. La propuesta apuntaba a incorporar criterios de proporcionalidad y razonabilidad en la fijación del pie inicial y las cuotas, considerando la capacidad económica de cada deudor. Sin embargo, pese a que el proyecto obtuvo 6 votos a favor provenientes de la oposición, 5 en contra del oficialismo y una abstención del diputado Patricio Briones, del PDG, la iniciativa no logró avanzar. De esta forma, el proyecto fue despachado a la sala conforme con un informe negativo, instancia en la que deberá ser igualmente discutido por el conjunto de los diputados. Eso fue lo que pasó, al menos en la Comisión de Ciencias, quien rechazó el proyecto que buscaba regular el cobro del CAE por tesorería. Nosotros por acá ya nos comenzamos a despedir. Muchas gracias por estar en sintonía. Que tengan una maravillosa tarde. Cuídense mucho y sigan disfrutando de la compañía musical que les brinda Copihue FM.

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Tómatelo con calma. No es lo mismo con estrés que con paranoia.

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4: Tuvimos la visita del ministro de Vivienda, don Iván Poduje, donde se sentó a conversar con los concejales y también con nuestro alcalde para ver los problemas que presentan los comités de vivienda. Hace unos días atrás comentaba por este mismo medio la situación de las tasaciones de inmuebles demasiado bajas que no coincidían con la intención de venta de los propietarios. Aquello fue conversado con el ministro, quien en un caso particular de unos comités de nuestra ciudad decidió enviarlo a tasar nuevamente, lo que es una ventana de esperanza para todos ellos. También se mencionó el tema del alto costo de las empresas de agua para generar la factibilidad con las nuevas viviendas, de cobros elevados y de la poca cooperación en estos temas. Así que se espera que aquella situación cambie. Uno de los puntos que también mencioné era que se habían encendido las alarmas por una intención de ponerle término a los llamados de pavimentos participativos, y el ministro me aseguró que aquello no se va a terminar por el tremendo beneficio que presta a las comunas más pequeñas y aquellas comunas que tienen pocos recursos como la nuestra. Esta noticia me deja tranquilo porque Victoria y muchas de las comunas aledañas necesita de estos llamados para arreglar nuestras calles, colocando una parte de los recursos, pero el restante financiado por el Ministerio de Vivienda y Urbanismo. La visita por primera vez de un ministro de Vivienda a nuestra comuna nos llena de esperanza sobre el buen trabajo técnico y en terreno que se está haciendo. En Temuco igual anduvo visitando sectores con problemas y lo importante es que va a ayudar a los comités de Victoria a hacerlos avanzar. También en la búsqueda de terrenos fiscales para que sean traspasados para la creación de viviendas. Y seguimos buscando reuniones con autoridades para que se vaya avanzando en mejoramientos palpables para la comuna, entendiendo que la necesidad habitacional es amplia, al igual que el mejoramiento urbanístico de nuestras calles.
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